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1: La caña. Canta Luisa Romero con la guitarra de Calderito, grabado en los Baños Árabes de Jaén en 1991, en el homenaje a Rafael Romero el Gallina.

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1: Fandangos de Huelva, canta el Negri con las guitarras de Juan Carmona, Habichuela y El Paquete.

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1: Bulerías de Cádiz por el Cojo Peroche. Las guitarras de Paco de Lucía, Manolo Sanlúcar y Félix de Utrera. Felipe Campuzano al piano.

Venga.

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2: Reyes de la Tomasa, por tientos y tangos con el toque de Manuel de Palma, en el homenaje a Manuel Giorgio Pies de Plomo en la Peña Torres Macarena, 1995.
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1: El baile de Concha Jareño y el cante de José Salinas y Gema Caballero con la guitarra de Juan Antonio Suárez Cano en el Festival Flamenco de Jerez 2009.

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2: Rosa Ángeles cantando por alegrías con la guitarra de Eduardo Rebollar fue en la Peña Flamenca Juan Badía en el año 2010.

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1: Grabación de 1985, LP Oye mi voz de Emilio Rosales, con la guitarra de merengue de Córdoba por Colombianas.

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1: El cante por bulerías de Raúl Gálvez y Diego Carrasco con la guitarra de Fernando de la Morena Hijo.

0: Andalucía, 4 de la madrugada.
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3: Bulerías al golpe y soleá, el Juanata, la guitarra de parrilla de Jerez.

Eva de Rubici cantando por alegrías, acompañada por Domingo Rubici.

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1: José Cepero canta por fandangos con la guitarra de Luis Maravilla. Es una grabación del primer tercio del siglo XX.
2: Vamos a ver, Luisito Maravilla, si se toca la guitarra, hijo. ¡Ole!

Fernando y Bernarda de Utrera por Seguirillas, con la guitarra de Paco del Gastor, grabación hecha en Francia en el año 1984.

Vigésimo Concurso Nacional de Arte Flamenco Ciudad de Córdoba. Estamos en el año 2013 y en esta grabación está en el baile Mercedes Ruiz, Santiago Lara en el toque, Miguel Ortega interpreta Farrucas.

Martinetes, Tonás y Seguirilla, Antonio el Chaqueta. Yeah.

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1: Lucero Tena en el Corral de la Murería, año 1971, con la guitarra de Félix de Utrera, Jaleos por Bulerías.

Bulerías por Soleá, que canta Marina Heredia. La guitarra de José Quevedo Bolita, en los Jueves Flamencos de Cajasol, Sevilla 2013.

0: Andalucía, 5 de la mañana.
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3: Fandangos, el cante de José de María acompañado por José Luis Rodríguez.

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2: Cantiña, Paco del Pozo, con la guitarra de Antonio Carrión, en la Sala Clamores de Madrid 2008.

Disco de La Raíz de 2024. Vamos a escuchar por Soleá a Moisés Vargas, acompañado a la guitarra por Antonio Soto.

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1: Duodécima Bienal de Flamenco, Ciudad de Sevilla, año 2002, espectáculo Huelva, la esencia del fandango. El grupo Gente de Alosno hace fandangos.

La guitarra de Manuel Morao y el cante por tangos de José Fernández El Chaleco.

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1: Fandangos de Lucena, David Pino. Le toca Miguel Ochando, Festival Grande de Cante Fosforito, Puente Genil, 1999.

0: Andalucía, 6 de la mañana.
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3: Jesús Flores y Moy de Morón cantan por bulerías con las guitarras de Paco de Amparo y Agustín de la Chica en el Festival Flamenco de Sevilla año 2009.

Alegrías de Córdoba, canta Curro de Utrera, le acompaña Luis Calderito. Fue en el homenaje a Antonio Suna en la Rambla en 1993.

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1: Soleá por Bulerías, canta Mariana Cornejo, grabación del Festival de Punta Umbría 1997.

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1: El Gloria por Bulerías, con la guitarra de Niño Ricardo, una grabación de 1929.

0: Andalucía, 7 de la mañana.
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3: A continuación, le ofrecemos la redifusión del programa Portal Flamenco.
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Bienvenidos a Portal Flamenco. Hola de nuevo a todos los que nos seguís a menudo. A los que no, os pongo un poquito en contexto. Hace unos días dedicamos un programa a cómo algunas figuras del toreo han servido de inspiración para muchos flamencos. Y esto que surgía al hilo de que el homenaje, bueno, el potaje gitano de Utrera se le va a dedicar a la figura de Morante de la Puebla, nos dio para pensar y dijimos, bueno, ¿por qué no dedicar algunos otros programas a esta vinculación entre el mundo del toreo y del flamenco? En el programa pasado, lo pueden buscar en nuestra página web, estuvimos hablando de figuras concretas del toreo, de Lagartijo y Frascuelo a Curro Romero, Rafael de Paula o Talavante, Emilio de Justo, y, digamos, toreros de hoy, cómo habían inspirado, ¿no?, a cantadores, guitarristas. En el programa de hoy vamos a dedicarlo, orientarlo hacia la guitarra en torno al toreo. Y seguramente ya estamos pensando en tauromagia, pero antes de tauromagia déjenme compartirles algo que creo que es algo más desconocido, que esa obra genial de Manolo Sanlúcar. Tiene una misma temática, es bastante anterior, estamos en finales de los años 50 y digamos que la aborda con otra intención de recoger ciertos aromas en torno al toreo y digamos no trabaja de la manera en la que lo hace Manolo Sanlúcar. Estamos hablando de Sabicas y de un disco no excesivamente conocido como es The Day of the Bullfighting, el día de la corrida. Sabicas, digamos, que repasa todo el espíritu de una corrida de toros, lo hace con palos del flamenco, pero también en la producción se van intercalando, sobre todo en los arranques, digamos, sonidos que emulan lo que ocurre en la plaza. Hay piezas como este fandango a la que él titula Selection of the Bulls, la selección de los toros. Esto ocurre antes de la corrida. Sabicas.

En Portal Flamenco estamos repasando un disco algo desconocido de Savickas, el día de la corrida de Day of the Bullfighting, con un Savickas ya más que afincado en la otra orilla del Atlántico. Decíamos que repasaba momentos instantáneas en torno a una corrida de toros. Otro de los momentos que recoge es la entrada en la arena. Y este es un disco muy especial por una razón muy concreta. Y es que colabora con Savickas un cantador que por desgracia no llegó a grabar demasiado. Se lo voy a lanzar y a ver si saben identificarlo. Esta entrada en la arena tiene, digamos, forma de nana en un principio y termina por tango. Savickas con un cantador que ahora les digo quién es.

por Nanas y Tangos, la guitarra de Sabicas en esta entrada en la arena, Entrance to the Arena, se titula la pieza del guitarrista de Pamplona, el gran maestro Sabicas, con un cantaor que por desgracia fallece a los 32 años en San Francisco y no llegó a grabar demasiado, sí que deja algunas colaboraciones como esta. Les hablo del cantaor de Triana, Niño Segundo, que en este mismo disco nos deja otros cantes. Otra de las piezas, y con esta terminamos, con The Day of the Bullfighting, vemos que las entradas tienen cierta similitud entre unos palos y otros, es en la fiesta que se titula esta malagueña rematada con Abandolao, Sabicas y de nuevo El Niño Segundo.

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1: The Day of the Bullfighting, la guitarra de Savica repasando una corrida de toros. Mucho tiempo después llegaría Manolo Sanlúcar. El disco de Savica es de los años 50, de finales, pues a finales de los años 80 llegaría Manolo Sanlúcar, con el que está considerado por todos, y le digo otro guitarrista, le digo aficionados, investigadores, críticos, está considerado uno de los grandes, grandes discos de la guitarra flamenca de concierto. Seguramente otro de los discos muy, muy escogidos dentro de la amplísima discografía del maestro Manolo Sanlúcar, que ahora sí repasa una corrida de toro desde la nacencia del toro al momento de máximo recogimiento del torero. Tiene colaboraciones como, algunas son corales, otra es la voz agrietada de El Indio Gitano, también José Mercé. Bueno, un disco muy completo, un disco conceptual, un disco donde, digamos, hay un gran mensaje de fondo que se superpone a la técnica, y Manolo Sanlúcar sirve toda la técnica que tiene para tocar algo que trasciende, para mí, incluso la propia corrida. Y habla de Andalucía, te narra un paisaje, uno huele el albero, uno ve las banderillas en esos fandangos absolutamente exquisitos, con unos textos que son, pues bueno, de la máxima categoría. Algunas de estas piezas de tauromaquia han trascendido también fuera del disco, por ejemplo, ese Diego Carrasco, Manolo Sanlúcar, cantándolo de Puerta del Príncipe, en la guitarra de flamenco de Carlos Saura, pues bueno, parece como otra pieza aparte, pero tiene mucho que ver con tauromaquia, que tiene su Puerta del Príncipe, su grabación original. Vamos a repasar algunas de las composiciones de Manolo. Decía que para mí trasciende lo que ocurre en la Plaza de Toro cuando, por ejemplo, parte de la nacencia del toro y te retrata un campo andaluz, que en el propio disco dice que él tenía un campo andaluz en la cabeza, cuando compone estos acordes sencillos que nos invitan a mirar, a oler, a buscarnos también dentro, mirando hacia afuera. Manolo Sanlúcar.

Nacencia de Manolo Sanlúcar, con un José Mercé también cantando, hablando, gritando como telón de fondo dentro de este paisaje al que nos invita a mirar Manolo Sanlúcar. Vamos a continuar con Tauromaquia, creo que es la obra central en un programa dedicado a la guitarra en torno al toreo, disco del año 88, estoy hablando de memoria, ahora cuando terminemos esta pieza lo miro bien y veo de qué año exactamente es Tauromaquia. Vamos a escuchar la rondeña Oración, seguramente una de las rondeñas más populares, emotivas, emuladas por otros guitarristas para aprender, con una pulsación exquisita, con un sentido de la composición único y con una manera de tocar que es de una sensibilidad, de una arquitectura extraordinaria. La Oración recoge ese momento íntimo que tiene, bueno, iba a decir todos los toreros, supongo que la mayoría de los toreros. Vamos a escucharla.

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2: Del recogimiento de este momento, de esta rondeña, de oración, de este rezo con la guitarra, a lo festivo, aunque también solemne, a esa plaza que presume de silencios, que presume de afición, que dicen que se decía antiguamente, y algunos lo siguen diciendo, que las ventas da dinero y la maestranza categoría. Desde luego, la Plaza de Toros de la Maestranza es una de las plazas tocadas extraordinarias, una en las que los toreros también se consagran, y en el flamenco pues sirve de inspiración para tauromaquia, en concreto para la pieza Maestranza, mucho más festiva, como decía, del lugar en el

Vamos dejando atrás esta maestranza, casi terminando ya con este repaso por la obra antológica de Manolo Sanlúcar, Tauromaquia, una de las obras que contiene más piezas que han seguido tocando otro guitarrista. Es una pena que en el flamenco se publican numerosos discos de guitarra, pero al contrario que en el cante, que sí que parece que es algo muy positivo cantar los cantes de otro y hacerlo cuanto más parecido mejor, esto que te premia de alguna manera en el cante, te castiga en la guitarra. Y tú tienes que tocar tus propias composiciones, por eso seguramente no vemos a tantísimos guitarristas hacer las cosas de Paco o las cosas de Manolo Sanlúcar o de Serranito fuera de concurso, fuera, digamos, de ciertos entornos, ¿no? No hay demasiados conciertos donde se toquen estas cosas. Sin embargo, es verdad que la obra de Manolo Sanlúcar, porque ha tenido tantísimos discípulos directos, pues sí que de alguna manera han quedado ahí, como la Rondeña de Montoya o como algunas piezas de Paco, de algunos otros, La Soleá de Niño Ricardo, algunas cosas así también muy escogidas, algunas composiciones por las que todo el que está aprendiendo ya con cierto nivel para defender estas piezas, pues tiene que pasar por ahí y tocar la Rondeña Oración o tocar Maestranza o alguna de estas piezas que componen el paisaje de Tauromaquia. Aquí nos vamos a quedar con Puerta del Príncipe, no con esa versión que hace en la película Flamenco de Carlos Saura, sino con la original. Por alegría, Puerta del Príncipe, y dejamos a la espalda Tauromaquia.

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1: No queda tiempo para demasiado más, pero quiero compartir tres piezas en torno al toreo, tres piezas guitarrísticas. La primera, de Rafael Riqueni, un tanguillo, que recoge en su primer trabajo discográfico en solitario, Juego de Niños, que publicó con Nuevos Medios allá por los años 80. Con Rafael Riqueni nos vamos a quedar, y como estamos en un programa dedicado al toreo, está en La Chicuelina de Riqueni.

el primer acercamiento del guitarrista José María Gallardo hacia el flamenco fue por un encargo del que él llama hermano del maestro y mentor Félix Grande. Se hizo para el aniversario de Cuadernos Hispanoamericanos, el 86, y bueno, como decía, era el primer acercamiento al flamenco de este enorme guitarrista del mundo clásico que tanto ha trabajado en torno al flamenco. Es un homenaje al Llanto por Ignacio Sánchez Mejías, y él compone, José María Gallardo, estas banderillas de tinieblas.

no hay tiempo ya para prácticamente nada más. Así que nos despedimos por Bulerías con la guitarra de Vicente Amigo en un programa dedicado en torno a la guitarra y el toreo. Vendrá otro del cante y el toreo en apenas unos días. De momento, la guitarra de Vicente Amigo en Azules y Corinto, que está dedicado a José María Manzanares, hijo, al padre ya le cantó Turronero. Con él nos quedamos. Muchísimas gracias a todos.

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3: Cuplé por bulerías, lo canta Diego Vargas acompañado por Pedro Bacán, Las noches gitanas de Lebrija, 1990.

Fandangos de Huelva cantan Dolores de Córdoba, Manolo Mairena, Pedro Sevilla y Miguel Fernández, con las guitarras de Félix de Utrera y Anastasio Duque.

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1: Vamos a seguir con una grabación histórica de Rancapino en 1986 en la Cuarta Bienal de Flamenco Ciudad de Sevilla. Le acompaña en la guitarra Quique Paredes. Escuchamos a Rancapino por Fandangos.

0: Bulerías a palo seco cantan El Chato de Vélez y La Tobala.
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1: Ana Peña canta por Colombianas con las guitarras de Manuel Lozano, el Carbonero y el Niño Jero.

0: Andalucía, 9 de la mañana.
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3: Inés Lorente hace estos fandangos naturales acompañada por Rafael Trenas.

0: Gracias.
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3: Jaleos, el cante del Niño de la Ribera, con la guitarra de Justo de Badajoz, en el Congreso Nacional de Actividades Flamencas de Badajoz, 1990.

0: La Caña, Rafael Romero el Gallina, con las guitarras de Vargas, Araceli y Triguito.
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Pepe León el Ecijano, Fandangos de Huelva, guitarra de Dani de Morón, Manuel León y Domi de Morón, del trabajo Con la misma ilusión.

0: Al mismo juego, Soleá interpretada por Argentina en el Utrera Flamenco Fetén, a la guitarra, Pitín Hijo y Javier Ibáñez.
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David Palomar por Cantiña, en los Jueves Flamenco de 2011 en la Peña Enrique el Mellizo.

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1: Manuel Arroyo Jiménez, Tío Mollino, por Bulerías con la guitarra de Antonio Perles.

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1: Cante por Guajira, Rafael el de Jerez. Grabaciones de Cilindros de Cera de los fondos del Centro Andaluz de Flamenco.
2: Guajira, cantada por Rafael Moreno, el de Jerez, destinada a Puntares. Venga.
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1: ¡Ole! ¡Ole, José Parrondo por Cantiñas, le acompaña Pedro Bacán.

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3: Romera, canta Rafael Muñoz, la guitarra de Manuel Alfonseca. En las noches de bajo guía de Sanlúcar de Barrameda, año 1998.

David Carpio por Bulerías en el Festival Flamenco de Jerez 2018.

Escuchamos a Luis de Córdoba con las guitarras de Enrique de Melchor y José Antonio Rodríguez, de los Cantes de Ida y Vuelta, grabado en 1989, Luis de Córdoba, Guajiras.

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2: Enrique el Culata con la guitarra de Melchor de Marchena. Fandangos por Soleá.

Carmen de la Jara hace soleá por bulerías con la guitarra de Manolo Franco en el Festival Pipirrana Flamenca de Mancha Real, Jaén, 1997.

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1: Fiesta por Bulerías, Miriam Méndez y Manuel Lombo con la guitarra de Eugenio Iglesias.

Isidoro Pérez Blanco haciendo los fandangos de Calaña con la guitarra de Rafael Jurado.

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1: El romance de la reina Mercedes, canta El niño de San Julián, con la guitarra de Vicente el Granaíno.
2: 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Pa' doña Concha Díaz de Romero e hijo.

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3: Fiesta por bulerías y por rumbas de las viejas del barrio de Santiago de Jerez con la guitarra de Ramón Amador en el espectáculo Memoria 2015.

0: Gracias, gracias, y a ustedes. ¡Viva ustedes!
1: Hey.

En 1991 se grabó una antología de cantaores flamencos. Vamos a escuchar a Antonio Núñez Chocolate con la guitarra de Eduardo de la Malena. Caracoles.

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Escuchamos a Juan Valderrama haciendo Guajira, grabación de la Bienal de Flamenco de Sevilla del año 1986, con la guitarra del Niño de Pura.

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1: Canción por bulerías. Cantan José Antonio Núñez, Juan Carmona y Carmen Grilo para el baile de Joaquín Grilo, Fernando Belmonte y Fernando Galán. Las guitarras de Juan Requena y Jesús Guerrero en el Festival de Jerez 2010.

Cantiña, poemas para mar en 15 solearilla. José Valencia con la guitarra de Juan Requena y al baile Karim y Amaya en la Bienal de Flamenco de Sevilla 2018, dentro del espectáculo Basabel.

0: Andalucía, 12 del mediodía.
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3: Y por Soleá llega el momento de escuchar a Jeromo Segura con la guitarra de Salvador Gutiérrez.

Pepe de Lucía por Tientos y Tangos con la guitarra de Niño de Pura en el homenaje a Enrique de Melchor en Marchena 2012.

Disco Hondo y Apasionado, volumen 2, Melchor de Marchena en el toque, Fernanda de Utrera en el cante. Fandangos.

José Martínez Jerez, el Bolo, por Alegrías, con la guitarra de Antonio Soto, concurso de cante flamenco de la Comunidad Andaluza de Córdoba, año 1990.

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1: Seguimos con una grabación histórica del año 1986 de la Cuarta Bienal de Flamenco Ciudad de Sevilla. Vamos a escuchar unas tarantas en la voz de La Susi, que está acompañada a la guitarra por Joaquín Amador.

La Zambra Carcelero Carcelero cantan Pepe Lecijano y Sebastián de Huelva, acompañados a las guitarras de Manuel de León y José Luis El Piru, en el Festival Flamenco de Jerez en 2008.

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2: Jaleos, el cante del Magdaleno, en el Congreso Nacional de Actividades Flamencas de Badajoz, 1990.

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3: Eva Piñero canta por Fandangos, le acompaña José Ismael Sierra.

0: Josué canta por bulerías con las guitarras de Jesús Álvarez y Diego Moreno Moraito, del CD Jerez Joven por Bulerías, año 97.
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Grabación de la Sexta Bienal de Flamenco de Sevilla del año 1990. Antonio de Canillas hace tangos con la guitarra de Manuel Santiago.

0: Fandangos de Frasquito Hierbabuena. Canta Antonio Gómez el Colorado, a la guitarra Juan Cortés, en el circuito de cantes autóctonos andaluces de Montefrío, Granada, 1991.
1: ¡Dale!

Seguimos con una grabación en directo del concurso de cante flamenco de Carmona a principios de los años 90. Está en la guitarra Antonio Carrión. Escuchamos a Paco Moya por Malagueñas.

El cantador gaditano José Anillo grabó su disco Filosofía en 2024. Le vamos a escuchar en una zambra acompañado por Joan Albert Amargós.

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1: Manuel de la Costa por Bulerías con la guitarra de Pedro Bacán.

Recordamos ahora el disco de 2021, Leyendas Vivas. Por Alegrías de Cádiz, con la guitarra de Manuel Parrilla, escuchamos a Morenito de Illora.

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3: Alegrías del pañuelo, las canta Gracia de Triana.

Juan Delgado canta por Seguirilla con la guitarra de Antonio Carrión en el Festival Flamenco de Montellano de 1989.

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2: Tango de los Tientos, el cante de José Marroyo, acompañado por Francisco Marroyo a la guitarra, una grabación de comienzos del siglo XX en cilindro de cera.
3: Tango de los Tientos, cantado por José Marroyo, tocado la guitarra por su hermano Francisco, todo en casa, su hermano Eric.

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Pepe Fernández por Soleá, acompañado a la guitarra por Francisco Jimeno, en el Congreso de Arte Flamenco en Estepona, Málaga, en 1994.

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3: El cante por bulerías de José de la Buena, Ana la Turronera y Gaspar de Perrate. La guitarra de Niño José Manuel. Noche flamenca de Aguilar de la Frontera, 1993.

Diego Reyes canta por Fandangos con la guitarra de Pepe Fernández en el Congreso de Arte Flamenco de Estepona, año 94.

16º Festival Suma Flamenca de Madrid en el año 2021, Teatros del Canal, Sala Verde, espectáculo ópera flamenca. El cantador Israel Fernández, junto a la guitarra de Diego del Morao, interpreta Soleá.

Juan Pinilla, temporera y debla.

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1: Seguirillas de Manuel Torre, Curro Mairena, la guitarra de Melchor de Marchena.

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2: Antonio Toscano canta los fandangos de Rebollo. Le acompaña la guitarra de Manuel Sierra Garrido.

Abandolao y Fandango de Lucena. Canta José Luis Villena, Niño Aurora, en el Festival Internacional del Cante de las Minas en La Unión, año 2008.

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1: Ríos Cabrillana y Bernardo Miranda cantan por Bulerías con la guitarra de Eduardo Rebollar. Fue en la tertulia del Tablao El Arenal 2013.

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1: Bulerías por Soleá. Interpreta Perico el Pañero con la guitarra de Antonio Carrión en la reunión de Cantejondo de la Puebla de Cazalla 2017.

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3: Paco el Sopi por Caracoles.

0: José Lérida el Pañero canta por bulerías con la guitarra de Manuel Peralta, Festival de la Bulería de Algeciras 2011.
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Bueno, vamos a bailar un poquito por bolería. Fin de fiesta. Hola, Manuel.

0: Ole!
1: Sigrilla. Cantan la jerezana Rafael de los Reyes y Rafael Ortega. Guitarra, Triguito y Andrés Heredia.

Tres heredias, chiquitos. Los pianos escolares.

0: vaya, Marujita, vena.
1: Eso es.
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0: Moreno. ¡Ole!
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María y Rafael.

¡Ay! ¡Viva la dinastía de los Baena!

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1: Cantiñas cordobesas, Rocío Jurado con las guitarras de Niño Ricardo Hijo y Paco Cepero.

la guitarra de concierto de Manolo Sanlúcar interpretando El Ruiseñor y El Mirlo en la Bienal de Flamenco de Sevilla año 2008 en el espectáculo Baldomero Romero Resendi.

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3: Agustín el Gitano por Soleá, le acompaña la guitarra de Gitanillo de Vélez.

0: Fernando de la Morena y Luis el Zambo por bulerías con la guitarra de Tomatito.
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2: Estamos empezando ahora.
1: A ver, que todavía estamos indigestión, ¿eh? Aunque yo comía puchero, ya están los tobillos, ¿eh?
2: Dame la agüita, ido, Nando, dame la agüita.
1: Vamos, hielo. No, hielo tampoco, no.

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2: Soleá por Bulería, la guitarra de Juan Carlos Romero y Carmen Linares Alcante.

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1: Rufino de Paterna, Milonga, romance a Carlos Gardel, del trabajo Cómo canta mi abuelo Rufino.

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1: Bulerías por Soleá, el cante de Tony Fernández y Juan Gómez, de la familia Fernández Gómez de Marsella, en Francia, con las guitarras de Pepe Fernández y Manuel Gómez, en el Festival de Nimes 2015.

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5: Saludos y sean ustedes bienvenidos a una nueva edición de Portal Flamenco. Una edición triste, muy triste, porque hoy nos viste el luto, también la gratitud y también el recuerdo eterno. El flamenco y la guitarra de Jerez lloran hoy la pérdida de Miguel Salado, un guitarrista y una persona excepcional que ha muerto esta mañana a los 44 años de edad tras una larga enfermedad, una batalla ejemplar contra el cáncer, que es el que se lo ha llevado. Un hombre que hizo del compás su vida y de la sonrisa y la generosidad su mejor bandera frente a la adversidad que le había tocado vivir. El guitarrista ha fallecido en el puerto de Santa María, en su casa. Sus restos mortales serán trasladados hoy a Jerez de la Frontera, su tierra. Su pérdida deja un vacío inmenso en el mundo del arte flamenco y el toque de Jerez. Tras de sí, un legado de superación inquebrantable y de excelencia musical. Descansa en paz Miguel Salado, a cuya memoria va dedicado hoy este Portal Flamenco en la Radio Pública de Andalucía.
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5: Miguel Salado se ha ido y hoy queremos recordar su historia, su herencia y su música. Nada mejor para comenzar este programa que escuchar su sonanta. Así que abrimos este homenaje oyéndolo en su faceta más íntima, la de concierto, con esta pieza extraordinaria, por Rondeñas, Miguel Salado. Descansa en paz.

0: Miguel Salado nació el 20 de septiembre de 1981 en Jerez de la Frontera. Se crió respirando el aire de los barrios flamencos más señeros de la ciudad y estando estrechamente vinculado a grandes sagas artísticas de la zona como los Lara o los Peña. Su romance con las seis cuerdas comenzó de manera precoz a los 9 años, cuando recibió una guitarra como regalo de su primera comunión. Lo que empezó como un juego infantil se convirtió pronto en una vocación bajo la tutela de maestros locales como José Luis Balao o Manuel Lozano el Carbonero. Su madurez musical se forjó en las aulas, en los escenarios y en la vida misma. En marzo del año pasado, en marzo de 2025, nuestro compañero Luis Ibarra tuvo la oportunidad de charlar con él. Una conversación entrañable en la que Miguel nos abrió su corazón para hablarnos del Festival de Jerez, de su querida Academia de Guitarra, del orgullo que sentía por sus alumnos, de su concepto del cante y de esa cita tan especial que fue la gala El Flamenco por la Vida. Escuchamos las palabras y el optimismo de un maestro de la guitarra en esta entrevista. Luis Ibarra y Miguel Salado.
1: Algunos lo conocéis como el acompañante de Aurora Varga, de Luis el Zambo y de tantísimos otros cantaores. Otros como un discípulo aventajado de muchos guitarristas, pero bueno, entre sus referentes Paco Cepero, otro guitarrista de Jerez y de fuera de Jerez. Otros lo conocéis como profesor de guitarra, por supuesto. Otro como guitarrista en solitario, que también se ha encerrado en el estudio. Y otro directamente como un amigo de Jerez. Miguel Salado, muy buenas.
2: Buenas tardes, Luis. Gracias por invitarme a charlar un ratito contigo. Gracias.
1: Amigo de Jerez, que está en pleno Festival de Jerez con muchísimas clases de guitarra, pero al que cogemos en el puerto de Santa María, deseando charlar conmigo, pero deseando también, Miguel, irte a coger un robalito, según me has contado, ¿no? Que...
2: Sí, hombre, hay que desconectar. Y a mí, Luis, como tú bien sabes, me gusta mucho el mar, me gusta el campo, y cada vez que puedo y tengo un huequecito, pues me voy a mojarme aunque sea los pies y las manos a la playa o al campo, ¿sabes?
1: Ahora mismo estás en pleno Festival de Jerez, bueno, ya terminando, ¿notáis, no? Para los cursos, para los alumnos que vienen a aprender a guitarra, el festival, ¿se nota en la ciudad, se nota en esa mayor demanda o tú en tu academia cómo lo vives?
2: Sí, se nota, Luis, que pasan muchos años, muchos amigos a saludarte, a tomar, a compartir, porque yo no me siento que tenga que darle clase a nadie, simplemente compartir los conocimientos que yo tengo, pues compartirlo con los demás, y tenemos muchos amigos de muchos sitios del mundo, y la verdad que en Jerez, la ciudad, se nota el ambiente, los bares. En fin, que el Festival de Jerez es algo muy, muy, muy positivo para la ciudad, no nada más para nosotros, sino para todos los sectores, hostelería, bares, hoteles, etcétera, etcétera, ¿sabes? Y la verdad que estas 2 semanas se notan y son muy bonitas de vivirlas.
1: ¿Qué compartes con tus amigos en esas clases, Miguel? ¿Hacéis, entiendo que acompañamiento de guitarra, guitarra como solista, falseta, hacéis técnica? ¿Qué es lo que enseñas tú en tus clases?
2: De poco un todo, de todo un poco, Luis, porque yo siempre me dejo de llevar, nunca en mi vida he planeado nada, y para las clases entonces siempre me dejo de llevar por lo que el alumno necesite, ¿sabes? Y pues un poco de todo, me gusta siempre transmitirle a mis alumnos que el cante por excelencia lo que tiene viva y mantiene viva esta música. Aparte de la guitarra y del baile, por supuesto, que está hoy a niveles increíbles y con una salud increíble, pero siempre les invito a que escuchen cante y para tocar la guitarra, para bailar o para lo que sea, hay que ser aficionado al cante y conocer los códigos del cante y impregnante del cante. Eso lo tengo por bandera y siempre lo intento transmitir, independientemente de la técnica, de la farceta, siempre intento de que pasen por la academia, como ha venido Luis el Zambo, me traigo a mi amigo y hermano Jesús Méndez, Caracolillo de Cádiz, muchos chavales que empiezan, que me encanta que la juventud, y le voy llevando gente con tesituras y formas diferentes dentro de los cánones, pero con otras formas y otras maneras, y me gusta siempre enfocarlo que el cante es primordial en esta bendita música.
1: Vamos a invitar a escuchar Cante, segunda gala de investigación oncológica en Jerez de la Frontera el 15 de marzo de este año, por supuesto, en los museos de la Atalaya. El título, Flamenco por la vida. Miguel, yo leo el cartel y a mí como aficionado, no el papel ni de periodista ni de director de nada, no, como aficionado al cante, Luis el Zambo, la Fabi, Felipa del Moreno y Rocío del Corzo. A la guitarra, tú, Miguel Salado y Domingo Rubich. Y después a las palmas, Manuel Salado y Javi Peña. Es un cartelazo, ¿no?
2: Sí, bueno, claro. ¿Sabes qué pasa? Que estamos ahí intentando siempre de ayudar, que me encanta ayudar. En este caso, estamos ayudando a esta asociación que está haciendo una labor importantísima en Jerez para la investigación. Han comprado muchísimos asientos para los tratamientos y, bueno, el cartel. Yo sé que levanto el teléfono y podría venir quien quisiera, porque la verdad que me siento muy querido en mi tierra, Luis, y podría venir, pues lo que pasa que hay que ir recortando y para más años y para más cosas, pues se harán más cosas. Que de hecho, te lo comunico por aquí para que lo sepáis, el 11 de mayo en Villa Marta también vamos a hacer una cosa para la asociación, uh-huh, en la que participará Aurora Vargas, Paco Cepero y José Merced, uh-huh, y también eso será el 11 de mayo. Y el horario pues está por ver, sobre las 7, a lo mejor, como cae en domingo, uh-huh, pero bueno, y todo relacionado con ayudar a que todo lo que se avance para esta enfermedad o para esta enseñanza, como cada uno pueda verlo, pues aquí estamos para colaborar, y la verdad que es un telazo para que no se lo pierda a nadie de Jerez y de los aficionados, ¿sabes? Porque la causa es que lo merece.
1: Es importante, ¿verdad? El flamenco siempre está ahí. Uno mira el calendario y homenaje y a beneficio de los artistas flamencos, te llenan un cartel con 5 o incluso 10 figuras o más en un momento. Estos son muchas llamadas, no es fácil, pero el flamenco es agradecido para esto, ¿no? Se presta mucho a... Cada uno tiene su carrera profesional, por supuesto, pero ante una causa así, la gente se entrega.
2: Claro, Luis, es que ten en cuenta que, hombre, que somos humanos y al final aquí estamos para ayudarnos uno a los otros y compartirnos, y el flamenco es verdad que es un orgullo de que están todos los compañeros que se les llamen y cualquier artista siempre se preste. La verdad que es muy bonito y muy agradecido desde mi persona.
1: Pues ahí lo apuntamos el 15 de marzo, después también el 11 de mayo, como decía, pero el 15, Flamenco por la Vida, con Luis el Zambo, la Fabi, Felipa del Moreno y Rocío del Corzo. ¿Rocío quién es, Miguel?
2: Rocío es mi mujer.
1: Y cantadora, y buena.
2: Bueno, aficionada, Luis, porque ella le tiene mucho respeto a esto. Ella nunca ha querido cantar. Bueno, ella ha cantado siempre, ¿no? Pero le tiene mucho respeto y bueno, y ahí estamos intentando de que cumpla su sueño y aprendiendo poco a poco, como seguimos todo, porque aquí nunca se acaba de aprender, y ahí está, y va a venir a colaborar, y en fin, Rocío del Corzo es mi mujer.
1: ¿Y tú cómo estás, Miguel? Yo te veo siempre con un ánimo increíble, nos diste ahí un sustillo a alguno, pero te vemos tocando en los escenarios, acompañando a muchas figuras, con Aurora, que está trabajando ahora en muchos festivales. ¿Cómo estás?
2: Estamos bien, Luis, gracias a Dios. Los médicos son, como yo digo, ángeles del cielo, y tenemos ahí un procesillo pendiente para terminar con esto, pero que va a ser en Sevilla, que el lunes que viene tengo que ir a Sevilla, que me han derivado allí al Virgen de Rocío, pero vamos, que gracias a Dios todo va, como yo digo, en manos del Señor y del universo, y estamos bien y con muchas ganas de retomar lo que dejamos a media de mi disco y de todas mis cosas y de otros proyectos que ya hablaré más para adelante.
1: ¿Cómo está tu disco, Miguel? Porque verá que este contratiempo de salud te coge en un proceso de grabación. Ya habías publicado, ya conocíamos algo del disco, por ejemplo, esa alegría que sonaban también con Encarna Anillo. ¿En qué momento está este proyecto?
2: El proyecto ahora mismo, Luis, está parado. No está parado. Sigo componiendo, pero la uña del purgar como que la tengo ahí, tú sabes, que tú me la has visto, que me sale, no me sale bien, se me quedan con ahí ya un poco de los tratamientos tal y cual, pero que tengo muchas cosas, tengo una rondeña, tengo un par de bulerías ahí para rematarla, una figuirilla, en fin, que hay muchas cosas y unas colaboraciones muy bonitas.
1: Y tú lo que tienes después son muchas ganas y mucho talento, ¿no, Miguel? Es lo que yo veo.
2: ¿Cómo?
1: Muchas ganas y mucho talento para sacarlo todo adelante, ¿no?
2: Sí, claro, no. Eso se va a publicar, si Dios quiere, en cuantito que pueda y yo vea el momento, eso tengo, me apetece compartirlo. Es verdad que nunca he tocado solo, ni me he sentido un guitarrista solista, ni lo pretendo. Simplemente pretendo, pues, que me apetece compartir cosas y sentimientos y plasmarlo.
1: Pues Miguel Salado, te escuchamos, nos encontraremos ese 15 de marzo en esta segunda gala de investigación oncológica allí en Jerez, los museos de la Atalaya. Seguimos escuchando tu música, te seguimos viendo seguramente en muchos festivales de verano, por teatro, siempre en gira permanente, como estáis mucho flamenco, y entiendo que ya deseando pescar ese robalito que te vas a ir a coger ahora dentro de unos minutos, ¿no? ¿Suele haber suerte o cómo va la cosa?
2: Hombre, claro, en la vida todo hay que tener un poquito y también de constancia, ¿no? Y de, pero bueno, que lo voy a coger, que te voy a mandar una foto dentro de un par de horas.
1: La compartiremos por redes. Miguel, sí, un placer escucharte.
2: Un placer para mí que me hayas invitado a tu programa, Luis.
1: Un abrazo.
2: Gracias para todo por seguirme, gracias.
0: La palabra de un hombre que se entregó en cuerpo y alma a la docencia y al toque. Y es que tras recorrer los escenarios de medio mundo, Miguel decidió que el conocimiento no podía quedarse solo para él. Así nació su propia Academia de Guitarra Flamenca en Jerez, un espacio que se convirtió pronto en un referente internacional y por el que han pasado alumnos de decenas de países buscando desentrañar el secreto del compás jerezano. Miguel Salado fue autodidacta, formó parte de un coro rociero donde tocaba sevillanas, ahí fue donde lo escuchó el Torta, Juan Moneo el Torta, decidió tomar algunas clases después con el Carbonero, Antonio Jero, el Balao, Fernando Moreno. En la casa de Parrilla de Jerez fue acogido durante 4 años, luego el Nano de Jerez empezó a llevárselo a Sevilla mientras hacía una inmersión de fiesta en fiesta con Enrique el Zambo. Preparaba su primer disco en solitario allá por 2023, cuando le llegó la fatal noticia de la enfermedad que finalmente se lo ha llevado. Después de publicar Las Alegrías Bahía de Cay en el inicio del verano de ese año, la vida le cambió por completo y empezó a luchar hasta el final con un espíritu esperanzador y una sonrisa que nunca perdió. Tras sus reflexiones en la entrevista, volvemos a su música de concierto, esta vez con la luz y el dinamismo de su tierra. Miguel Salado, solista con su guitarra, por Alegría, Bahía de Cádiz.

Miguel Salado se consolidó paulatinamente como una primera figura del toque de Jerez, llegando a acompañar a la flor y nata de una época como Manuel Moneo, Pansequito, también Aurora Vargas, María Vargas, Luis el Zambo, Vicente Soto, José Mercé y otros de otra generación como Jesús Méndez, José Mijita, David Carpio o el propio Miguel Poveda. Aunque brillaba con luz propia en solitario, la gran especialidad y la gran virtud de Miguel Salado fue sin duda el acompañamiento al cante. Su toque versátil, limpio y de una rítmica impecable respetaba la tradición por encima de todo. Se convirtió en el escudero preferido de las voces más puras del panorama flamenco. Y vamos a iniciar ahora un recorrido por sus grandes colaboraciones y lo vamos a hacer con una de las banderas del cante festero de nuestra tierra, que es la gran Aurora Vargas, a quien Miguel ha escoltado. En esta ocasión la escuchamos por Soleá. Aurora Vargas y Miguel Salado.

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1: El eco de Jerez y el respeto absoluto a la tradición. Su solvencia con la guitarra le llevó a lo largo de su carrera a ganarse el respeto de leyendas absolutas como Antonio Núñez Chocolate, Manuel Mairena o el mismísimo Juan Moneo el Torta. Vamos a continuar ahora con una parada obligatoria en la pureza del cante de Chiclana. El eco de Rancapino, Rancapino padre, se funde con las cuerdas de Miguel Salado para dejarnos esta joya por malagueñas en este homenaje que hoy estamos haciendo al malogrado guitarrista de Jerez que ha fallecido esta mañana de un cáncer. Rancapino por malagueñas con el toque de Miguel Salado.

0: Y hacemos de nuevo una pausa en el cante para viajar en el tiempo, concretamente al año 2015. Nos vamos a situar en el Foro Flamenco de Canal Sur. Allí nuestro compañero Manuel Curao conversó con un Miguel Salado en plena juventud artística, en un momento en el que consolidaba su nombre en las grandes citas y peñas de Andalucía, desgranando su visión del toque de Jerez y sus proyectos de entonces. Recuperamos este valioso documento sonoro. Entrevista de Manuel Curao a Miguel Salado en el Foro Flamenco de Canal Sur en el año 2015.
1: El denominador común de la noche, Miguel Salado. Que todo el mundo conviene, Miguel, que eres una guitarra para cantar estupenda. Y hoy, pues bueno, con la gente nueva, con el tío Luis. ¿Conservas todavía la... digo que sí, ¿no? La guitarra aquella que te regaló tu tío Juan en la comunión?
2: Todavía la tengo. La tengo que restaurar porque está hecha polvo, pero aún la conservo.
1: Hay que ver lo que es el destino de que te regala la guitarra y a partir de ahí...
2: A partir de ahí comencé, vamos, en Jerez con todo, con Parrilla, con Cepero, con Morao. Intenté de abarcarlo a todo el mundo y aprender de todo el mundo. Y a día de hoy...

0: Hoy pues igualmente, a seguir aprendiendo porque esto nunca se acaba.
1: Pero tú cuando te regalas la guitarra, tú todavía no tenías previsto dedicarte a esto, ¿no? O era una afición.
0: Yo antes de regalarme la guitarra ya, yo siempre he tenido mucha afición al cante y mi padre en mi casa siempre hemos estado de fiesta siempre, en casa de Hermoneo siempre comiéndonos las uvas y siempre hemos vivido mucho el cante. Pero realmente la guitarra no me llamaba antes de los 9 años la atención, que yo recuerde, ¿entiendes? Pero a raíz de eso me regaló la guitarra y ya empecé yo con la cinta, me ponía a rebobinarla para atrás, a rayar cinta. Mi padre, no veas, niño, que me está rayando la cinta, los tocadiscos estos de antiguos. Y a raíz de ahí.
1: ¿Y tú fuiste con el maestro Balao, fuiste?
0: Con el maestro Balao, con el Carbonero, con Fernando Moreno, con el Cagalera, con Periquín, con Cepero, con el Morado, con Parrilla. Estuve yendo a su casa 4 años, con Manuel Parrilla. Y si se me olvida alguno, que me perdonen, pero en Jerez con Casichó.
1: Pero tú al principio, el arco tuyo de la guitarra es Periquín y Paco Cepero, ¿no?
0: Más o menos. Por ahí anda, Periquín, arco. Cepero, Parrilla, sí. Ahí siempre son en los peos que yo siempre me he mirado.
1: Y por medio, hablas de Enrique Melchor.
0: De Enrique de Merchó también, ten en cuenta que Merchó ha sido el pilar fundamental donde todos los guitarristas de acompañamiento nos hemos bebido y seguiremos bebiendo, porque ha sido, vamos, bajo mi punto de vista y mi humilde opinión, ha sido de los pilares más grandes.
1: ¿Y tu tiempo con Cepero? ¿Qué aprendiste con el maestro?
0: Con el maestro he aprendido, pues, primeramente a ser persona, a ser artista, y siempre me ha dado muy buenos consejos. Yo no lo tengo como un maestro, lo tengo como si fuera un padre de verdad de corazón, porque siempre aprende con él algo. Siempre, si no es en el flamenco, en la guitarra, siempre muy buenos consejos, y yo, vamos, a mí como si fuera mi segundo padre, de verdad.
1: Miguel, tú cuando te planteas la guitarra de acompañamiento, que yo creo que es uno de los valores que Jerez está dando ahora mismo, las generaciones nuevas vuestras, cuando todo el mundo quiere ser Paco de Lucía, da concierto y eso, pues ustedes aterrizáis en algo que es muy necesario, ¿no? Que es tocar para cantar y que escasea mucho, ¿no? Y sin embargo se os está valorando casi más que a los que quieren ser concertistas de guitarra, ¿verdad?
0: Pues la verdad, mira, gracias a Dios se le está dando el sitio a la guitarra de acompañamiento, porque son dos oficios diferentes, porque tocar solo también es muy complicado, hay que dedicarle muchísimas horas, pero tocar para cantar también tiene que estar uno, sabe, de los cantes y esperar cantado, en fin, que son dos oficios diferentes, difíciles los dos, pero gracias a Dios se está valorando la guitarra de acompañamiento.
1: Miguel, ¿para ti qué supuso grabar en la frontera de la nueva frontera del cante en el 2008, creo que fue?
0: 2008, ¿no?
1: ¿Qué supuso para ti estar ahí?
0: Pues la verdad, como somos todos conocidos, pues como si fuera una fiesta más, porque además fue una grabación muy, o sea, que no fue ir al estudio, sino una convivencia muy bonita, estuvimos allí comiendo y fue una experiencia muy, muy bonita, inolvidable.
1: ¿A quién te hubiera gustado tocarle la guitarra?
0: La guitarra, no... hombre, yo si te digo la verdad, me hubiera gustado vivir, haber nacido en la generación de Cepero y haberle tocado a Tío Borrico, a Fernando Terremoto, a Mairena, a todos los viejos. Porque yo, sinceramente, es lo que me hubiera gustado. Si me dicen, da tú la vida por tocarle a esta gente, me suicido ahora mismo, de verdad, porque es lo que me gusta.
1: Bueno, oye, que digo yo, mientras que pican y eso, tú te llevas un mute o algo para hacer más.
0: Pues me lo llevo muchas veces, creer. Y una guitarra de esta que tengo, que está mala tu partida, y me la llevo.
1: Entonces a ver si está el secreto de tus capturas que le pones música, ¿no?
0: Tú sabes, a lo mejor.
1: Bueno,
0: lo mejor.
1: Decimos esto porque vemos y compartimos fotos en Facebook, incluso en el programa hemos hecho comentarios de esa afición de los flamencos, en el caso de la pesca, la caza, en fin, que hay aficiones. Yo hice un programa una vez, no sé si lo escuchaste cuando lo comenté, de aficiones de los flamencos, y empecé a descubrir gente que jugaba al ajedrez, otro que eran atletas, en fin, que me encontré de todo.
0: De todo.
1: Pero de pescadores tú eres el que lleva hasta ahora, el ranking número uno lo tienes tú.
0: Sí, pues lo que más me relaja, Manuel, cada vez que tengo tiempo cojo las cañas y salgo corriendo.
1: Bueno, muchísimas gracias, Miguel, enhorabuena.
0: Venga, gracias, Manuel.
2: ¡Pobre, caramba!
3: El peso de las Honduras se hace presente en nuestro programa de hoy. Si hablamos de Jerez, de herencia y de gitanería, tenemos que hablar de la Casa de los Zambos, con quienes Miguel Salado compartió vivencias e infinidad de noches de Santiago y San Miguel. Vamos a escuchar a Luis el Zambo, herido por el cante grande, en estas desgarradoras seguirillas con la guitarra de Miguel Salado, guiando cada tercio con solemnidad. Homenaje a Miguel Salado, que ha fallecido hoy. En la radio pública de Andalucía está su recuerdo para siempre. Luis el Zambo, por seguirilla, con el toque de Miguel Salado.

0: gracias.
1: Llegamos al final de este humilde y sentido homenaje radiofónico a la figura de Miguel Salado. Se nos ha ido un eslabón fundamental de la cantera del toque de Jerez, pero nos queda su escuela, sus vídeos didácticos, sus discos y su ejemplo de amor por la vida. No podíamos despedirnos de otra manera que no fuera con la fiesta, con el ritmo y el compás que Miguel tanto defendió y enseñó a sus alumnos. Nos vamos, señoras y señores, con la genialidad eterna de Pansequito, rompiendo el molde por bulería, con Miguel Salado, con el que se reúne ahora allá arriba, demostrando por qué su toque siempre será eterno en Jerez y en el mundo. Descansa en paz, Miguel Salado. Descansa en paz, maestro, y hasta siempre. Pansequito por bulería, con el toque de Miguel Salado.

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3: Fandangos por Soleá, el cante de Bastián Bacán con la guitarra de Pedro Bacán.

Alhambra es una soleá por Bulerías de Alfredo Tejada, acompañado a la guitarra por Patrocinio Hijo, grabada en directo en la Peña La Platería en 2015.

0: bien. El otro.
1: El cantador jerezano José Mercé, junto al almeriense Tomatito, ofrecieron en 2018 el disco De Verdad. Les escuchamos ahora en una soleá por Bulerías.

El cante por malagueñas del Niño de Peñarrubia, una grabación del Congreso de Arte Flamenco en Gibralfaro, Málaga, en 1994. Le acompaña la guitarra de Gabriel Cabrera.

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0: Gracias.
1: Granaína y media granaína. El cante de Gema Jiménez con la guitarra de Antonio Carrión en La Miga Flamenca de Bedmar en Jaén 2013.

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1: Milonga. Interpreta Marina Heredia con la guitarra de José Quevedo Bolita en los Jueves Flamencos de Cajasol, Sevilla 2013.

0: Argentina por tiento, con relojito de pulsera, en el disco Utrera Flamenco Fetén. Pitín Hijo y Javier Ibáñez la acompañan a la guitarra.
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3: Dolores, la del cepillo, canta por romance.

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1: Disco visto en el jueves del año 2019. En el toque Canito, en la voz la cantaora onubense Rocío Márquez. Por Fandangos.

el cante por bulerías de Bernardo Miranda, acompañado por Niño Seve y Juan Mari el Juani, en el Café Cantante de Canal Sur Radio 2012.

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1: El pregón de Melchor Ortega en el Foro Flamenco de Canal Sur Radio.
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1: Amparo Heredia, la Repompilla, hace esta canción por bulerías acompañada por Pepe Satorre en la Bienal de Flamenco de Málaga 2013.

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1: Cartageneras, el cante de Esteban Bernal con la guitarra de Antonio Fernández.

Seguimos con la voz de Miguel Ortega en el vigésimo concurso nacional de arte flamenco Ciudad de Córdoba en 2013, categoría toque, acompañamiento al cante. En este caso, a Miguel Ortega, que canta por Soleá, lo acompaña el guitarrista jerezano Santiago Lara.

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3: Juan Muñoz por Farrucas, con la guitarra de Manolo Franco. 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

0: Emilio Cortés, de la familia Cortés de Martigues, canta por rumba. Le acompaña las guitarras de Antonio Fernández y Antonio Cortés en el Festival de Nimes 2015, espectáculo Familia Gitanas de Francia.
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Grabaciones del primer tercio del siglo XX, la guitarra de don Ramón Montoya, el cante de El Sota, haciendo alegrías de Córdoba.

0: José el Pañero por Bulerías, la guitarra de Antonio Moya, Festival de Nimes 2015.
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1: De la noche flamenca de Zambra, Rute 2013, Antonio Reyes, Cantes por Fandangos.
2: ¡Vamos allá!

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2: Bulerías, Inés Bacán y Pepa de Benito con las guitarras de Pedro Bacán y Antonio Moya.

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3: Zambra. El Pele, con la guitarra de Antonio Patrocinio, hijo, en el Festival Flamenco Mont de Marsan 2014.

Grabación histórica de una Bienal de Flamenco, Ciudad de Sevilla. Grabación realizada en el Teatro Lope de Vega en noviembre de 1990. Vamos a escuchar una canción flamenca interpretada por la guitarra y la voz de Manuel Molina.

Jaleos. Domingo Rodríguez, el Madalena, con las guitarras de Miguel Vargas, Juan Vargas, el Nene y David Silva. Bienal de Sevilla 2010.

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2: Gabriel Pies Plomo cantando por alegrías con la guitarra de José Luis Montón.

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Homenaje a Diego Clavel en la Puebla de Cazalla en el año 2021 en la Peña Francisco Moreno Galván. Con la guitarra de Antonio Patrocinio Hijo, escuchamos un cante de Soleá por Bulerías.

0: Gracias.
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2: Vamos ahora con el disco Entre dos fronteras de 2021. Antonio Hoyos, acompañado en el toque por Tony Rey, hace fandangos.

La Cañeta de Málaga por rumba, con las guitarras de Chaparro de Málaga y Juan y Santiago. Lo que sea.

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3: El Diana nos canta por Farrucas, de la colección de discos de pizarra de Alberto Rodríguez.

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En el año 1989 reaparece Salmonete de Jerez, Joaquín Jiménez, y reaparece en el Concurso Nacional de Córdoba ganando el premio Manuel Torre. Cante por Sigrilla, con la guitarra de Quique Paredes.

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1: Entre los grandes cantadores de flamenco de la historia, Benny de Cádiz. Acompañado por Pepe Martínez en el toque, le escuchamos por Seguirillas.

Nos quedamos ahora con un disco de 2020, Candelita que enciendo. Pascual de Lorca está en la guitarra, de Lagos, Javier Muñoz y La Memole en las palmas, los jaleos y la percusión. Es un cante por Cantiñas que interpreta Manolo Limón.

0: Disco de Jerez 2018.
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El Torta por Cantiñas, con la guitarra de Periquín Niño Jero, del espectáculo 100 años de Tío Gregorio en el Teatro Villamarta de Jerez, octubre 2010.

¡Ole! ¡Y por ahí!

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3: José Manuel Ruiz Rosa, el Chino, fue uno de los ganadores del concurso de Córdoba del año 1995. Vamos a rescatar una de esas grabaciones en las que el Chino canta por alegrías.

Rondeña y Javera, Pedro el Granaíno. A la guitarra, Antonio Patrocinio Hijo, en la Bienal de Flamenco de Sevilla 2016.

0: Pepe de la Matrona hace Malagueñas de Gallarrito con la guitarra de Félix de Utrera.
1: Félix, Utrera, que tocan bien.

Dale. Ready, bien.

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1: Cambiamos de estilo flamenco para buscar la soleá, en este caso en la voz de Sonia Soto y de su disco Libre Quiero Ser de 1991. En el toque le acompañan el Mami y Pablo García.

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1: Ronda de Toná. El Parrón, el Nitro, Miguel Lavi y Ángel Tirado en la reunión de Cante Jondo de la Puebla de Cazalla 2013.

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0: Canela de San Roque por Soleá. Lo acompaña a la guitarra Periquín Niño Jero en el Festival de Casa Bermeja 2014.
1: ¡Vamos allá! ¡Dale!

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1: Disco de 2018 de verdad. Escuchamos unos tarantos de Almería, José Mercé y Tomatito.

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3: Tientos, canta Luis de Córdoba, a la guitarra Manuel Silveria, en el festival Rumbo al Mar, Punta Umbría, 1997.